0: 21 horas, 1 minuto.
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0: Veintiuna horas, dos minutos.

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0: agitados un poco.
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2: 22 horas, 1 minuto.
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2: Veintidós horas, dos minutos.
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4: 22 horas 32 minutos.
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0: 23 horas, 1 minuto.
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0: Veintitrés horas, dos minutos.

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1: 23 horas, 31 minutos.

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1: 0 hora, 1 minuto.
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1: Cero hora, 2 minutos.

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0: Es la una de la mañana.
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0: Es la una de la mañana, un minuto.

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2: Es la 1:00 a.m. 34 minutos.

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1: Son las 2 de la mañana.
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1: Son las 2 de la mañana, un minuto.

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0: Son las 3 de la mañana.
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0: Son las 3 de la mañana, un minuto.

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1: Son las 4 de la mañana.
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1: Son las 4 de la mañana, un minuto.

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2: Son las 4 de la mañana, 34 minutos.
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0: Son las 5 de la mañana, 2 minutos.
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0: Muchas gracias.
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1: Son las 6:03 a.m. 3 minutos.
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1: Son las 6:04 a.m. 4 minutos.

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Lloró en vieja serenata su canción honda y sentida. 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
3: Son las 6 de la mañana, 35 minutos.

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1: Son las 7 de la mañana, un minuto.
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1: Son las 7 de la mañana. 2 minutos.
5: Septiembre de 1988, Buenos Aires, Argentina. 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

0: Son las 7 de la mañana, 31 minutos.
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0: Son las 8 de la mañana, 3 minutos.
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0: Son las 8 de la mañana, 33 minutos.
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1: Son las 9 de la mañana, 2 minutos.
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1: Son las 9 de la mañana. 2 minutos.

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3: Son las 9 de la mañana, 31 minutos.
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Desde la frontera norte de mi patria gaucha, traigo mis cantares con olor a yuyo, con sabor a tierra. Le canto a mi gente que es motivo y numen de este grito mío. Canto a sus costumbres, canto a su paisaje que raíz y es sabia. Canto con la voz y el acento propio de este pago mío, que se vuelve eco entre las serranías. Tengo sangre brasilera con algo de portugués por los abuelos paternos, por los maternos española con mestizaje charrúa. Y yo nací en este suelo donde se unen familias y apellidos se confunden. Fronterizo, sí, fronterizo. Por eso este canto mío que suena brasilerado. Por eso cuando un profano de Baiano me ha llamado, le digo, perdone amigo, Baiano no, riverense y sobre todo oriental.

Hoy es una de ellas. Y no arriba de ellas.

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No quiero borrar la memoria. Simplemente no quiero vivir en ella. El tiempo ya vivido no es mejor por ser pasado, por ser irrepetible. El tiempo es hoy, pero a veces, algunas veces, pienso en volver al río de mi juventud temprana, aún sabiendo que el río no es el mismo y nosotros no somos aquellos. Mi amigo Armando decía que uno vuelve siempre a los viejos sitios donde amó la vida, pero tengo para mí que no deberíamos regresar al lugar donde fuimos felices. Ya no es el mismo sitio, ni nosotros somos aquellos. El río no es el mismo, aunque el cauce sea el de siempre y la nostalgia nos lleve a estancarnos en sus orillas, justo allí donde el barro guarda la memoria de nuestros pies descalzos cuando aprendíamos a caminar juntos. Aunque el viento entre los juncos suene como aquellos secretos que nos contábamos, creyendo ser los primeros en descubrir el deseo. El río siguió su curso, indiferente a quienes fuimos. Claro que, en ocasiones, al cerrar los ojos, vuelvo a esa orilla. Y ahí estamos todavía. Cuando el amor era simple, el agua era clara y el tiempo duraba más que un suspiro. Para mentirnos que el tiempo pasado fue mejor, echamos en el olvido lo malo, lo sufrido, lo perdido. Pero es hoy cuando podemos construir este tiempo y un mañana mejor. Aún así,

0: ustedes en Noche de Gala, el señor Juan José de Melo.
1: ¿Por qué nos reunimos a escuchar a un cantor? Cantar ha sido siempre expresión de la vida de grupo, vocación de contacto y solaz, búsqueda de nosotros mismos en los otros y en la realidad que nos rodea.
2: Juan José de Melo viene a ser algo así como un ortodoxo, un folclorista, entre comillas.
1: En principio puede que muchos hayan venido aquí sin previo análisis, solo porque les gusta, o bien el género, o bien el estilo y la voz de Juan José de Melo.
2: Me entero con enorme alegría y con verdadero orgullo, debo decir, que me honra saber que además Juan José de Melo canta canciones mías, que en todo caso no son mías, son suyas de él, porque asume la actitud perfectamente coherente con lo que cantamos, de apropiarse de toda canción que siente que debe interpretar, canciones nuestras en última instancia, entonces, estas canciones de Juan José de Melo.
3: Juan José, de Artigas, ¿ya comenzaste en Artigas a cantar?
4: Sí.
3: ¿Qué recordás de tu época de niño en Artigas, por ejemplo?
4: Bueno, lo recuerdo todo.
3: ¿Sí?
4: Y sí, porque viste que uno en realidad cimenta sus grandes amistades en el lugar donde empieza a descubrir el mundo.
3: Tal cual.
4: Cuando uno descubre el mundo con otras personas, y eso sucede en esa juventud temprana, ¿no? A mí se me dio ahí en mi patria chica, en Artigas, así que esos amigos de la infancia que tesoro hasta hoy, y que muchos han sido compañeros de camino, como Hilo Jesús Suárez Pinocho, por ejemplo, están siempre presentes en mí.
5: Fuimos descubriendo aquellos pioneros y fuimos encontrándole la razón de ser a esas canciones y al hecho de que nosotros nos dedicáramos de manera que pudiéramos pintar nuestra aldea y que nos reconocieran también como hijos de esa sociedad provincial.
6: Querido de Melo, cuando cantaste para los amigos, sentí que, como decíamos con Benavides, eras el cantor. En lo que me es personal, percibo que es así. Que te tiendo la mano y te digo que entres, que es tu turno, porque tengo la sensación de que has elegido un camino firme y que ojalá lo transites despacio, sorteando las piedras del camino y las del río, cantando con alegría, con esperanza, guitarra en mano y acompañado. Te abraza Nancy Bacelli.
4: Tengo la sospecha que ahora que llega un mundo así más nuevo y vertiginoso, empiezo a ser pasado para algunos.
7: Sí, a todos nos pasa.
4: Pero esa condición de pertenecer a la vieja escuela en cultura que tenemos los que estamos en esta mesa, ¿no? Nos posibilita no ser algo estático, sino que seguimos en ese proceso, por lo tanto no pertenecemos al pasado sino al presente, y creo que vamos a convertirnos en...
7: No, pero ha viajado por todo el mundo, Juan José, y va a viajar.
4: Por eso, yo creo que todo eso nos permite sentirnos, estar en el presente e ir cimentando, ¿no?
8: Y tenemos la ventaja de estar enriquecidos con todo lo que hemos vivido, ¿verdad? Eso te enriquece muchísimo.
4: Sí, por eso apuesto siempre a seguir haciendo cosas y a seguir conociendo.
9: De Alfredo Zitarrosa, Violín de Becho.

0: Juan José de Melo, cantor de aldea, compañero, amigo y el gusto de haber compartido varios escenarios con él.
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0: el gusto de compartir estos momentos con Juan José de Melo, este referente del Uruguay, esos espejos donde los cantores y los músicos uruguayos nos estamos viendo siempre. Así que bueno, feliz de compartir y seguir compartiendo, que la vida me da la oportunidad de seguir compartiendo con Juan José, recorriendo el país y bueno, recorriendo la vida, que es lo más lindo que tenemos. Así que un apretado abrazo, Juan José, y a seguir por este camino y que la vida nos siga viendo juntos.
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2: Qué especial.
3: Ah, defensa de provincial. Acá está. Mate de Gustavo, ¿qué tendría? ¿Qué año fue esto? 79, por ahí.
4: La grabación es del 79, sí.
3: Sí, tenía 11 años.
4: 11, bueno, ahí llevabas mate vos, ahora.
3: Ahí, bueno, muchas gracias. O sea, ahí, ya desde ahí tomaba mate. Venían las grabaciones, me acuerdo, sí. Venía siempre, estaba siempre rompiendo los quilotos acá en esta grabación.
4: Bueno, pero en esta tuviste todo el disco.
3: Todo el disco.
4: Porque además estábamos grabando los fines de semana.
3: Los fines de semana.
4: También.
3: Y yo veía poco a papá en la semana, el colegio, con todo el trabajo, acá y eso. Todos saben que esta profesión es muy atrapante, entonces lo veía poco, entonces era como sagrado. Viernes de tarde y el sábado me venía a estar con él todo el día acá adentro en el estudio. Y bueno, y hoy, 30 años después, estoy acá, con 30 y pico de años, sigo estando acá. Y qué lindo, hemos grabado cosas. Mirá que hemos grabado muchas cosas y últimamente, bueno, nos hemos reencontrado haciendo estas últimas grabaciones, lo cual para mí me llena de recuerdos y me llena el alma.

Juan José de Melo es de esos músicos que inspiran por su manera de trabajar, tanto como creador o como intérprete. Él podía haberse quedado tranquilamente en ese camino que sabe que consigue el aplauso y el favor y el cariño del público, pero sin embargo siempre está buscando nuevos caminos, nuevas cosas para hacer, buscando cómo sonar diferente, cómo hacer creaciones que cambien. Y siempre es muy auténtico en lo que hace, y eso es lo que hace que su música y su obra trascienda y pase a ser llamado uno de los clásicos. Hace un tiempo yo escuchaba al maestro uruguayo Valle Ibáñez decir que la manera que un compositor tiene de convertirse verdaderamente en un clásico es estar muy arraigado a lo suyo propio, traer sus raíces. Por eso es que cuando de Melo habla de sus tierras, de las cosas que le pasaban en su infancia, de lo que tiene muy adentro suyo, eso es muy bien recibido por los públicos de todas las partes del mundo. Y es algo que sigue sin tener que ver con las modas y va más allá de eso y se convierte, como digo, en clásicos populares, podríamos decirlo, de nuestra música que nos identifica en nuestro país y también en la región. Así que en lo personal es un placer muy grande para mí trabajar siempre con él, participar de sus proyectos y aprender tanto también de esa música que en mi caso no aprendí en el conservatorio, que es lo que tiene que ver con la música más popular, con la música de raíz folclórica, y es un camino siempre muy interesante.

0: viene muy bien esta oportunidad de presentarles un nuevo trabajo, este trabajo Juan José de Melo Hoy, donde cuento, como bien decía Rubén, con el aporte de tantos queridos amigos, ya en el escenario, en la grabación, también desde los textos, pero donde sobre todo hemos contado con el aporte de la platea, que es la que en definitiva termina de hacer la canción. Esto es como decía Roland Barthes respecto a los libros, ¿no? Que un libro se completa cuando alguien lo lee. Bueno, la música también. Lo que lanzamos nosotros se completa cuando desde la platea la gente hace la canción con nosotros. Así que gracias por eso y espero que disfruten de este nuevo trabajo.
1: Teníamos la oportunidad de emocionarnos al tope con aquellos trabajos de Alfredo Zitarrosa grabados con Vicente Correa allí en la Argentina. Pasaron los años y esa enorme emoción de compartir el escenario con Vicente, haciendo esos temas que escuchábamos y que Vicente además nos concediera el honor de arreglar también nuestros temas, nuestros propios temas en esa línea. Y de ahí nacieron estos dos trabajos que presentamos durante 2013 y 2014. Zitarrosiando y Juan Compey.

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0: hicimos una experiencia, tango, candombe y adyacencias, la presentamos en distintos ámbitos. Allí estuvimos por el Salón Dorado de Cultura, en la Sala Coronado del Teatro San Martín en Corrientes, también la posibilidad de participar allí en la Sala Perón de la Legislatura. Una legislatura que nos honró también con decretar la entrega por parte de IDAF de un reconocimiento, un premio prócer de la cultura federal que recibimos allí en el histórico Cabildo de Buenos Aires.
1: Para mí es una satisfacción siempre saber que un artista como Juan José de Melo graba mis canciones, le gustan mis temas y que los difunde, no solamente en las actuaciones en vivo, sino también a través de las radios y de la cadena del Mercosur. Estoy muy contento por esta amistad que hemos cimentado hace poco en base a las canciones y el conocimiento mutuo. Hemos actuado varias veces, tanto aquí en Argentina, en España, en Madrid, en Galileo Galilei y también en Montevideo, en la Sala Zita Rosa, que él me abrió las puertas para ir nuevamente a la Sala Zita Rosa. Le mando un abrazo muy grande y espero que esta película sea un gran éxito para conocer a un cultor de nuestro acervo popular.
2: Le grabé a los olimareños un tema que se llamaba Contrabandista de Frontera. Entonces, después, por el correr del tiempo, vino un señor con su guitarrita a grabar a otro estudio, no lo voy a nombrar, pero no era este, y entonces grabó precisamente el tema ese, Contrabandista de Frontera. Entonces empezó a cantar. Y hay una parte que dice el tema, que lo cantó así él, quebré un tostado parejo, regalo de mi compadre, y a mí me salvó el oscuro y la noche al emponcharme. Entonces yo con mucha cancha, como ya antes se lo había hecho a los olimareños ese tema, paré la cinta, le dije, Pancho Viera, se llamaba Pancho Viera, Pancho, le dije, esa letra está mal. Entonces me miró así con un aire un poquito, no de sobrador, pero condescendiente. Me dijo, no, esta es la letra que está bien, porque yo soy el autor.
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en el río Santa Lucía, frente al puente, famoso puente que inmortalizó a Alfredo. Tenemos los pajonales allá en el fondo. Estuvimos en la casa donde vivió Alfredo su niñez, acá en Santiago Vázquez. Y esto para mí es una fuente de vida, porque me recuerda de su vida, la vida de mi gran amigo, a quien yo quise tanto y admiré tanto. Me gustaría que con estas imágenes la gente también recordara a este gran autor, gran compositor y gran persona que fue Alfredo Zitarrosa.

0: Son las 10 de la mañana, 58 minutos.
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0: Son las 11 de la mañana.
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0: Son las 11 de la mañana, 2 minutos.
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6: Son las 11 de la mañana, 5 minutos.
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6: Son las 11 de la mañana, 5 minutos.

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0: gracias. Buenas noches. ¿Cómo están? Buenas noches.
1: A ver, las manitos.
0: Qué lindo se ve el anfiteatro Cocomarola, che. Muchas gracias por venir y hacer ustedes esta fiesta más grande aún. Vamos a darnos un aplauso para ustedes. Ustedes se merecen el aplauso esta noche en este lleno completo de día jueves. Gracias. La fiesta la vamos a hacer entre todos. Y este show que armamos especialmente para ustedes también.
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2: Son las 11 de la mañana, 31 minutos.

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0: Amigas, amigos, ¿qué tal? ¿Cómo están? Qué gusto poder saludarlos. Bienvenidos a esta nueva edición de La Cinta de los Éxitos. Arrancando una nueva semana, aquí estamos para acompañarte y bueno, para presentarte buena música, buenas canciones y buenos temas, ¿eh? La música y las canciones que vos querés a esta hora durante un par de horas para, bueno, estar juntitos a través de la distancia y disfrutar de grandes éxitos.
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0: Hola Marcelo, ¿cómo te va? Bienvenido, ¿cómo has pasado? Yo bien, ¿y vos? Hola Betina, bienvenida, ¿cómo te va? Bienvenida, bienvenida. Hola Joana, ¿dónde está Joana? Que no la vi por ahí. A ver, ¿dónde está Joana? Que si apareció no la vi. El Palito, ¿cómo te va? Bienvenido, bienvenido, bienvenido, Palito, bienvenido. Graciela, ¿cómo te va? Carlos Acercén, bienvenido desde Colonia del Sacramento. ¿Cómo estás? Bienvenidos, bienvenidos todos. Vamos a comenzar con música, Graciela. Gracias por ese quiéreme. Arrancamos con La Conga y Sergio Dalma. Aquí está la versión del tema.

Y bueno, así estábamos arrancando el programa del día de hoy con La Conga y Sergio Dalma. Y cantando a dúo un clásico de Sergio Dalma, El Mundo. El mundo, el mundo, el mundo, el mundo. El mundo nos da sorpresas, la vida nos da sorpresas todos los días, realmente. Y bueno, si a vos te sucedió, te pasó o tuviste alguna sorpresa, algo que alegrara o que, bueno, entristeciera, te pusiera triste o bueno, algo que te diera expectativa o algo que te diera algo, no sé, algo. A ver, el mundo, el mundo, el mundo, a vos, ¿te animás a contármelo? Dale, contame. Así estábamos con La Conga y Sergio Dalma arrancando el programa del día de hoy, ¿eh? Para aquellos que se quieren comunicar con la cinta de los sexos vía WhatsApp a través del 099-684-463, si están en Uruguay lo pueden hacer. Fuera de Uruguay, prefijo más 598, ¿eh? Más 598. Vamos a darle al tac-tac, vamos a darle a los me gusta, me gusta, me gusta, me gusta, me gusta, me gusta, me gusta, me gusta, me gusta. Uy, tengo una cantidad de mensajes impresionante a través del WhatsApp de la cinta de los exos, que los voy a estar leyendo en algunos minutos nada más, mientras espero los mensajes tuyos. ¿Dónde estás? ¿Con quién estás? Contame, ¿en qué parte del mundo estás?

Y bueno, me estaba riendo de el muñeco de Parque del Plata. Lo tenemos por ahí, al muñeco de Parque del Plata, Canti, mi amigazo, que estaba cocinando, está cocinando, mejor dicho. Y qué bueno, gracias. Espero que me puedas escuchar ahora todos los días cuando estás por ahí. Saludamos a Rosa Taroco. Juan, ¿cómo estás? Pasá un tema lindo. Voy viajando por Ruta 7 en Núñez, escuchándote. Un abrazo, Rosa Taroco. Dale, arriba por Ruta 7 ahí.

Me había perdido el chat, chicos, por eso no lo estaba saludando. La penúltima con Miriam Britos, me equivoqué. India, gracias por ese quiéreme, bienvenida. Graciela, gracias. Betina, gracias también por los regalitos, por el Juan Sonriente. Graciela, Graciela, gracias. A ver qué tengo. María Benítez, ¿cómo te va? Bienvenida a la cinta de los éxitos. A ver qué más tengo. El Palito, hola, ¿cómo te va? Bienvenida, bienvenido Palito, bienvenido a la cinta de los éxitos, Graciela, ¿cómo te va? Hola a todos. Carlos, ya te saludé de Colonia de Sacramento. ¿Qué tema, dice? ¿Qué temazo? India, hola. Laura, ¿cómo te va? Laura, buen comienzo de semana para vos también, Adrián, ¿cómo te va? Bienvenido. Hola, Juan, me dice María Benítez. ¿Cómo te va, María? Acá dice, seguimos con mucho calor. 38 grados, ¿dónde estás? En España, en Móstoles. En Móstoles, mirá ahí cerca, en Madrid, ¿no? Gise Cardoso, ¿cómo te va? Bienvenida. Hola, ¿cómo han pasado las chicas? Las chicas no están, me parece. Luisa, bienvenida. Así comenzamos, entonces, los primeros minutos del programa del día de hoy. Cari, bienvenida.

Aquí estamos con la nueva escuela. Y Luana, el tema se llama Te Entiendo. Daniel González, bienvenido. Hola Vida, gracias por el regalo. Gracias India por el regalito. Patricia Estegonese, bienvenida. Dice, saludos desde Menorca. ¿Cuánta gente en España que me escucha, eh? Y que me mira, bárbaro, buenísimo, dale.

0: José, bienvenido.
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0: Nahuel Priscila, bienvenido. Irma Busto, bienvenido. Chicos, los que son nuevos y recién se enganchan con la cinta, me tienen que seguir, ¿eh? Dale al botoncito y seguime. Sí, claro que sí, seguime. Nahuel, que es de Casupá, bienvenido. Carlos Julio Seija, bienvenido, el grande.

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5: Seguimos disfrutando de la cinta de los sellos. Aisha, ¿cómo te va? Bienvenida, gracias por ese regalito, Juan Sonriente, y por ese quiéreme, a ver qué más tengo por acá. Dice Néstor Tejera, bienvenido. Gracias por seguirme, Néstor. ¿De dónde sos, Tejera? Bienvenido. Aisha, yo ando bien. ¿Y vos, Paula González, cómo te va? Bienvenidos todos, ¿eh? Vamos arriba y arrancamos la semana con fuerza, sí. Con mucha fuerza, ¿eh?
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5: Lore dice que no puede escribir, pero está trabajando, pero que manda muchos likes. Dale, arriba, Lore.

Saludos de San Ramón Canelones. Arriba la gente de San Ramón. Habré ido a San Ramón, a los bailes de San Ramón con la banda, ¿no? A tocar tantas veces, he ido por esos lados. Marcelo, gracias por esos regalitos. ¿Cómo anduvo la bailanta del fin de semana, Marcelo? Está bueno, dice. Hace rato que está en la casa. Ay, ya bien. Sofía Gómez, ¿cómo te va? Bienvenido. Bienvenida, Sofía. Nos vino el invierno nuevamente por estos lados, tremendo, che. Che, lo tiró. Está para estar bien calentitos. Leonardo Lorente, ¿cómo te va? Bienvenido. Aquí está Lalo Torres y los Papos con Este Amor, ¿eh?

Gran bailarín que fue el sábado a los Solana y ayer el Armenio. Qué bárbaro. No para de bailar, Marcelo. Es una calecita bailando, ¿no? Nolasco Techera, ¿cómo te va? Bienvenido. Saludos para mi hermosa hija Priscila Tejera. Dale, saludos para ella. Tremenda helada por acá, dice vecina. Menos

Bandoji, bienvenido. Sergio, bienvenidos. Quiero saludarlos a todos en esta primera media hora. Hola Gise, ¿cómo te va? Bien.

Gise, ¿cómo te va? Bienvenida. ¿De dónde sos, Gise? Fátima Araujo, gracias por seguirme. Bienvenida. Alberto, bienvenido. Aquí están estos enganchaditos, este episodio 13, Los Enganchados de Mariano Bermúdez. A ver si me da tiempo, porque si no tengo que ir a la tanda. A ver si no tengo que ir a la tanda. Me da. Vamos a escucharlo, dale. Aquí está Mariano Bermúdez.

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seguimos acompañándote y bueno, presentándote buena música, ¿eh? Hola, Afrito, bienvenido. ¿Cómo te va? León 2325, ¿cómo te va? Bienvenido. Joana, bienvenida. ¿Cómo estás?

Hoy vamos a hablar un poquito de astrología. Hoy vamos a ver qué nos depara los astros para estos días, ¿eh? Así que voy a ir tomando algunos de los signos y voy a ir viendo a ver qué dicen las cosas por ahí. ¿Qué es lo que te depara a vos que sos de tal signo, de tal signo, de tal signo, del signo?

La astrología es una creencia y una tradición cultural muy popular, pero no cuenta con evidencia científica que demuestre que los signos determinen la personalidad o el destino de una persona. O sea, por más que nosotros digamos lo de cáncer, que, por ejemplo, que mi signo es así, así, así, así, porque lo dicen los astros, no hay nada que lo verifique científicamente, ¿no? Porque a veces lloramos. Pero bueno, uno se va guiando por ahí. A veces cuando el signo te dice, sos de tal signo y te dice cosas lindas, quedas contento, ¿no? Dice, ah, mira todo lo que me va a pasar. O lo de, yo qué sé, lo de cáncer son ositos cariñosos, son esto, son lo otro, y de repente todo lo contrario, bueno. Pero bueno, si a vos te hace feliz y te deja feliz, eso bárbaro, arriba. Germán, ¿cómo te va? ¿Cómo estamos? Para Leandro y Washington, un tema de la penúltima. Vamos arriba, arrancamos con un tema de la penúltima, pero te paso uno más adelante. Dale, Germán, con mucho gusto, ¿eh? Aquí está la voz del Bocha Lozano, La Oportunidad, lo cantó con Chicano. Mientras voy viendo por dónde arranco hoy. ¿Por qué signo arranco? El futuro nadie sabe. Pero no me digas que nunca fuiste a algún lugar y te dijeron te va a pasar esto, lo otro, lo otro, lo otro, lo otro, y te pasaron las cosas. Mercadito Olmos, no me digas que no. Ah, Graciela. Aries. Bueno, voy con Aries porque María Benítez me pide.

Dice, si hablamos de Aries en este mes, para las mujeres, Aries es el mes, puede interpretarse desde la astrología como una etapa de reordenamiento y decisiones y mayor claridad emocional. A la pipeta, a la pipeta, Este mes puede llevarte a preguntarte qué quieres realmente de una relación. Mirá vos, ¿qué es lo que quieres realmente de tu relación, Te podés estar preguntando eso. Después ustedes me dicen, sí, no, Juan, es errado, es cierto, yo qué sé. Si estás en pareja, podría surgir conversaciones importantes sobre compromiso, límites o planes a futuro. Si estás soltera, podrías sentirte atraída por alguien que te desafíe intelectualmente y no simplemente por alguien que te dé atención. O sea, si estás soltera, aprendí. Y si estás con pareja, vas a decidir muchas cosas. O es un momento que te estás preguntando mucho.

trabajo y dinero, ese no lo voy a leer, ¿no? Emociones, puedes estar más consciente de cosas que antes tolerabas. Hay una energía. De esto ya no lo quiero en mi vida más. O sea, Fab, esto ya no lo quiero más en mi vida. Para afuera, para afuera. Fuera, fuera, Aries. Eso puede hacerte poner límites con personas que te desgastan, ¿eh? Así, si hay personas que te desgastan, para afuera, para afuera, para afuera. Aries.

Energía personal, tu desafío será no querer resolver todo inmediatamente. Este mes favorece más la constancia que las decisiones impulsivas. Si tienes un objetivo, avanzar poco a poco puede darte mejores resultados que intentar hacerlo todo de una vez. O sea, las cosas despacito. No todo de una vez. No demores 20 años tampoco. En resumen, para una mujer, este mes puede ser un mes de madurez, elección, cambios importantes y cambios importantes, especialmente en relaciones y decisiones personales. Eso fue lo que me pedía María Benítez. Ahí, por ahí andamos, María Benítez. Después me decís si sí o si no, Juan. Está lejos, está cerca. Vamos con la cumana, lo recordamos. Mírame a los ojos. Ahora después leo otro.

Vamos a darle me gusta, chicos. Hay que darle me gusta. Dale, dale. Estamos en 59K. Venimos bien. Quiero más seguidores. Si sos nuevo, seguime. Hola, Joana. ¿Cómo te va? Bienvenida. Lore, que dice Scorpio. Voy a leer Scorpio.

A ver qué me dicen por acá. A ver qué me dicen por acá. Voy a leer porque el tema de la astrología es tremendo. Graciela, claro, podemos parecernos. Parecernos en algunas cosas, nada más. Del futuro nadie sabe. Edgar, que quiere a Libra, dale, Gise. Hasta que decimos que somos de Géminis, jaja, todos nos tienen mala fama. ¿Tiene mala fama lo de Géminis? No sé. Un feliz cumple a Janet, que fue el viernes el cumpleaños, muchas felicidades. Podés pasarle un tema de Vanessa Brito, dale, Petisa, ahora lo paso, con mucho gusto. Ross, que dice por ahí. Virgo, por favor, dice Mónica de los Santos. Dardo Pinazo dice, hola, acá estamos con Juancito, quien juega lo que le gusta comer banana. Problema de calambre, cero, ¿eh? No entiendo. Ross dice, muy despacito, a veces aburre. Sí, si es demasiado despacito, aburre. Y más si son muchos años el despacito. Pero a veces, bueno, no depende de uno, depende del otro. A veces cuando uno depende de uno, depende de uno. A veces depende del otro. Y bueno, si son las guías. Hola, dice María Elena, 2329 de Rivera, Uruguay. Bienvenida, Natalia, gracias por seguirme. María Elena, gracias por seguirme. Natalia y María Elena, ¿de dónde son? A ver, cuenten. Clau dice, sí, es verdad, jaja, buen día. Lo que es verdad, Clau, que muy despacito aburre, es muy despacito aburre, sí. María Elena, 2329, soy canceriana, igual que yo, ¿eh? Ahora, el hombre a la mujer de cáncer es distinto, son distintos, ¿eh? Soy tu sol, ¿cómo te va? Aguante. Chipio, dice por acá, soy tu sol, cuando no entiendo nada.

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5: Clau dice: acá Tauro, Juan.
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5: Hola, Gloria Fuentes, ¿cómo te va? Bienvenida. Hola, Adri dice, te escucho y cocino hoy milanesas y verduras. Saludos, Adri, dale, buenísimo. Lemos, gracias por seguirme. Marcelo dice, Virgo presente. Voy a leer Virgo, ¿no? Porque estamos en el mes, claro, de ellos. Eli Gonzalo, voy a ver cómo le va en el amor. Pero tengo por ahí a Scorpio, ahora lo voy a leer. Vamos con Fede Rojas, no sé vivir si no es contigo.
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5: Julio Olivera dice, Juan, Virgo, cumplí el otro día, el domingo pasado. Feliz cumpleaños atrasado, Julio.
4: 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Solo adiós, no.
5: Adri, que es de

0: Lógicamente se presenta como mes de introspección, cambios y decisiones emocionales. Introspección, ¿qué quiere decir? Que es la capacidad de mirar hacia el interior de uno mismo para examinar y analizar los propios pensamientos, emociones, recuerdos y estados de ánimo, ¿eh? O sea, que mirás para adentro y pensás, analizás.
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0: En el amor, Escorpio puede estar mucho más selectivo en este mes. Hay una tendencia a observar antes de confiar y a querer saber qué siente realmente la otra persona. Si está soltera o soltero, puede aparecer alguien que despierte mucha curiosidad o una conexión intensa. Si estás en pareja, podrían salir a la luz temas que venían guardando. Van a hablar de cosas, si estás en pareja, que se estaban guardando, o bien, si no, puede aparecer alguien, si está soltera, que te puede llamar la atención.
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0: Trabajo y dinero, no, ¿para qué? De eso no hablamos, ¿no? Emociones, esto puede ser uno de los aspectos más fuertes del mes. Podrías estar revisando una situación del pasado, una persona, ay, estoy trancado hoy, o algo que todavía no terminaste de soltar. La energía favorece cerrar ciclos y recuperar tranquilidad, ¿eh? En general, puedes sentirte este mes como un mes de transformación. Menos necesidad de controlar lo que ocurre y más confianza en tu propia intuición, ¿eh? Si quieres, puedo contarte cómo se da. A ver, dice, especialmente puedo contarte cómo será en el amor, incluyendo si alguien del pasado puede volver, si hay posibilidad de conocer a alguien nuevo y qué señales. No sé si sí o no, no sé qué hacer.
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0: fa, ojos. Fa, Lore pone fa, fa, fa. Dinero, sí, ¿querés saber de dinero?
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0: Tauro ya pasó, no lo leí, Tauro. No. Casi me echan, así que necesito saber de trabajo.

0: Trabajo y dinero. Es un mes para actuar con estrategia y no solamente con impulso. Dice. Ah, no, este no es. A ver, pará. Me pasé. Acá. Acá. Buen momento para reorganizar prioridades y pensar estratégicamente en lugar de actuar por impulso. No actúes por impulso. Escorpio puede beneficiarse de moverse en silencio y esperar el momento adecuado. También puede haber una decisión relacionada con dinero que requiera prudencia. O sea, ojo, tenés que actuar con inteligencia. Por lo que leo, ¿no? Ahí estábamos con Fede Rojas, ahora te leo más. Ahora leo algo más de Escorpio, porque algo más quería saber. A ver, porque acá... Algo más, ahora leo algo más. Vamos con esto.
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0: Chicano, la voz de Miguel Ángel, solamente un beso, un beso, un beso, un beso. ¿Se puede decir tantas cosas con un beso, no? Irma y Surco, ¿cómo te va? Bienvenida, Irma, ¿de dónde sos? Seguime si sos nueva, dale. Lucero Fernández, que baila, manda besos, gracias. Ross quiere que la leas. ¿Dónde está? A ver, ¿dónde está? Yo leo a todo, lo que pasa es que se me van los mensajes. El Gordo, hola, ¿cómo has estado? Hoy llegué tarde, no hay problema. El tema es siempre llegar, tarde o temprano, pero hay que llegar. Ahora la leo, Ross, ahora la leo. Yo leo a todo el mundo, después se enoja. Ale Gemini, gracias por los regalitos. Ale, ¿dónde está? Que no te veo. Yo lo único que veo de Ross que se ríe. El que manda emoji, hola, ¿cómo estás? Mi saludo. Yo leo a todo el mundo. Y después se me enojan, se me enojan. Ah, que lea tu signo. ¿Cuál es tu signo, Ross? Voy a leer algo más de Scorpio, después leo tu signo. Decime tu signo. Tengo el Virgo, tengo el tuyo también, Marcelo. 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

0: Seguimos compartiendo la música de la cinta de los éxitos, acompañándote con grandes canciones y con grandes temas. 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
0: Atención, Scorpio. Dice, astrológicamente, Scorpio, en este mes, en el amor, es un amor que puede tener muchos movimientos.
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0: Si estás soltera, hay posibilidad de que aparezca alguien que te genera interés rápidamente, pero no necesariamente será una conexión sencilla desde el principio. Escorpio puede sentirse atraída por personas misteriosas, intensas o difíciles de leer.

0: Si ya tienes a alguien en mente, este es un mes para observar acciones más que palabras. Si existe interés mutuo, puede haber un acercamiento progresivo, especialmente si hasta ahora alguno de los dos se ha estado conteniendo. O sea, que si alguien se estaba conteniendo, este mes...
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0: También pueden haber momentos de dudas. ¿Le gustó realmente...? Bueno, acá me pregunta si realmente...
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0: Si realmente le gusto o estoy imaginando. Porque a veces nosotros nos imaginamos que le gustamos a alguien. Por ejemplo, Marcelo, yo sé que te gusto, le dice a, no sé, a todas las que están por acá. Yo sé que vos gustás de mí, dice Marcelo. Yo no sé si él se lo imagina, o él está convencido. No sé, yo qué sé. O si es verdad, yo qué sé. Ahora voy a leer Virgo después de esto.
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0: Escorpio, atracción, dudas, conversación y definición para este mañana. Vamos con Luis Enrique. Vamos con Luis Enrique. Yo no sé mañana, dale.

0: Natalie Cosi, ¿cómo te va? Bienvenido. Bienvenida, perdón. Ale Géminis, tranqui Juan, ¿cómo estás? Ale Géminis, bienvenida, ¿eh?
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0: Marcelo me dice, te pone nervioso, ¿no? Y me trabo, ¿no? A veces me trabo. Lo que pasa es que... Los sueños que tuve, no, nunca me imaginé. Hoy me desperté, me acordé parte de las cosas que soñé. Yo no sé por qué soñé esas cosas.

0: ¿Qué pasará mañana? ¿Qué pasará mañana? Vamos entonces con Scorpio. Marcelo que dice, ¿qué me importa Scorpio? Cari Álvarez, Juan, ¿cómo estás? Tanto tiempo. Si está a tu alcance, pasame el tema de Vivir Lozano. Gracias. Un tema de Vivir Lozano. Sí, claro, Cari, voy a pasarlo. A ver. Hay que darle me gusta, chicos. Y los nuevos me tienen que seguir. Vamos arriba, dale, dale, dale. Yo también soñé y la almohada terminó en el piso. ¿Qué soñaste, Marcelo? Ah, no, no, yo soy la verdad. Y aparte me acuerdo, lo que eso fue lo.
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0: Lore dice, yo el sábado me pasé un huevo para sacar la envidia y los chismes. ¿Cómo es eso de pasarte un huevo? Para sacarte la envidia y los chismes.
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0: Ah, eso sí quiero saber. ¿Cómo es? Agarrás un huevo y mañana me paso un huevo, entonces. Así. Entonces, ¿no? Jorge Martínez, ¿cómo te va? Después te cuento, dale. ¿En serio? Contame, sí.
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0: Lo que te lo pasas por la cara, por el cuerpo, así de huevo. Y después lo rompes en un vaso con sal, con agua y sal. Y ahí ves cómo sale. ¿Y cómo puede salir? Hablemos de Virgo. ¿Qué te parece? Hablemos de Virgo, Ávila. Virgo en el amor puede estar más sensible de lo que demuestra. Este mes, o sea que todo fiasco lo de Virgo, dice. Virgo puede estar más sensible de lo que demuestra. Este mes podría empezar a preguntarte: ¿esta persona realmente me aporta lo que necesito?
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0: Si estás soltera, puede surgir una conexión con alguien que al principio parezca tranquila. Atento, Virgo. Pero que vaya creciendo poco a poco, no necesariamente será un flechazo. Puede ser alguien que se gane tu confianza con hechos, Virgo. Alguien del pasado puede ser también. Si podría haber un acercamiento o recuerdo fuerte de una persona del pasado, pero Virgo estará menos dispuesto a aceptar cualquier cosa. Si esa persona reaparece, probablemente querrás comprobar si realmente cambió. Atento, Virgo. Atento, Virgo. Si estás con alguien, puede ser un mes de conversaciones importantes. Lo que estaba quedando sin decir podría salir a la luz. Si la relación es sólida, esto puede fortalecerla. Si existen problemas acumulados, este mes pueden hacerlos más evidentes. Esto es para Virgo. Marcelo es de Virgo, por eso lo estoy leyendo. Marcelo, presta atención, ¿no? Trabajo y dinero no necesita Marcelo porque tiene bastante trabajo. Dinero no sé si tiene, pero trabajo tiene, así que está bien. Sí, quiero saber más de Virgo en el amor. Así que ahora voy a preguntar algo más sobre el amor de Virgo. Vamos a escuchar la de Cana. Aquí está, y esta versión del tema suave, dale.

0: Marcelo, y sos lento para leer. ¿Qué es lo que es lento? Vení vos siempre, acá, sentate acá en lugar mío.
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0: Lore dice, Virgo en el amor como el traste, ya te lo digo yo. Que la lea, ya le lee, la leía el Ross. Sos lento para leer, ¿eh?

0: En Virgo, si nos enfocamos solamente en el amor y especialmente en la posibilidad de un flechazo, que eso fue lo que pregunté. Este mes la energía se siente más de atracción que aparece inesperadamente y va creciendo que de buscar activamente una relación.
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0: ¿Hay posibilidad de flechazo para la gente de Virgo? Sí, pero para Virgo puede ser un flechazo diferente a lo típico. Quizá no sientas inmediatamente "me enamoré". No, en todo al revés, este, ¿no? Puede comenzar con una conversación, una mirada, una coincidencia o alguien que simplemente le despierta curiosidad.
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0: ¿Qué podría parecer? Hay posibilidades de conocer a alguien. Gracias, Rosso, por esa semilla rosa roja. Gracias, ¿eh?
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0: O sea, a los de Virgo, un remo. Va a tener que remar mucho, mucho, mucho, mucho. Va a tener que seguir remando.
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0: Ros, si te aburriste esperando a Juan, ya voy a leer, Piscis. Aguanten, chicos.
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0: El bote se hundió. Decís vos, Lore, que se hundió.

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1: Ay, sí, María Rosa, dime Juan, soy Libra. No me va a dar para todo hoy, ¿no?
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1: Erika, ¿cómo te va? Erika, bienvenida, ¿cómo estás? Eva Luna, bienvenida, gracias por seguirme.
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1: La foto que nos sacamos el otro día con Erika, con Marcelo y quién les habla. No la tengo la foto todavía.
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1: Javier, ¿cómo te va? Bienvenida. Silvia Dolidos, hola, bien. Luzbeck, bienvenida.
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1: Ya tengo el mapa y tú eres mi tesoro. Fabio Tona, el tema se llama A tu medida. A tu medida, acá está, ¿eh? ¿Para qué vas a andar buscando? 100K, chicos, gracias, ¿eh? Gran tema de Fabio Tona.

0: con este gran tema de Fabio Tona, A Tu Medida, tema que nos... Son tantos los mensajes que estoy recibiendo y tanto los que me están escribiendo que no puedo con todo. A Tu Medida, le decía entonces, este gran tema de Fabio Tona. Marcelo, ¿cómo te estás portando? Pregunta Erika, Marcelo.
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0: Dice Marcelo que se va a cambiar su coche por una combi para los sábados a la noche. Sale desde Las Piedras, va recorriendo todo por la ruta 5, La Paz, Colón, y va ahí levantando todas las chicas que vayan, que quieren ir al baile con él. Ahí está. Y eso sí, tienen que bailar con él un ratito, un par de piezas con él, La foto esa para hacer un cuadro, ¿no? La foto que nos sacamos. Ahora lo pasamos en unos minutitos, Erika.
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0: La tensor. Combi de Marce, ahí está, jaja.
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0: Claro, él quiere entrar al baile, él quiere entrar adelante, ¿no? Con una chica de cada brazo, ¿no? Y después 5, 6, 7, 8 atrás de él, todos a los soldados. Él las invita. Él invita, ¿eh? Eso sí, yo le dije, vos invitala con la entrada nada más, porque si vas a invitar con la bebida.

0: Vamos a darle me gusta, vamos a darle me gusta. Cuando decías que me quería. Richard Suárez, bienvenido a la cinta de los éxitos, bienvenido.
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0: Virginia Colombo 52, ¿cómo te va?
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0: Ahí ya, ¿por dónde andamos? ¿Por Alemania? A ver, contame, dale. Andrea Pinto, bienvenida. Daniel Marichal, bienvenido. Ale Géminis, ¿por dónde anda? Por la Costa de Oro, aparece, desaparece, entra, se va, qué bárbaro. Cristina Huelmo.
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0: Sandy no apareció hoy. Graciela Poquito. Ana, ¿cómo te va, Ana? ¿Cómo estás? ¿De dónde sos?
3: Buenos días,

0: Dice hasta, acá estoy, dice Ale Géminis, yo no salí, Juan, me quedé escuchando música. Hay ya que me dice hasta el próximo martes estoy en Alemania y después en Turquía. Bueno, quiero que después me recomiendes un quiero probar los perfumes turcos, quiero probar, y como no son muy, muy, muy, muy baratitos por acá, quiero no errarle, decir, comprarme una y después decir, bueno, este lo uso todo un poquito, me pongo un poquito por ponerme, que me ha pasado con algunos perfumes, que no me gusta. Entonces quiero que me recomiendes uno, a ver.
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0: Así que espero tus recomendaciones. Después yo te puedo decir cuál me gusta, cuál es el aroma, cuál es, porque yo soy un desastre para eso. Yo cuando me voy a comprar algún perfume, pruebo, este me gusta, este sí, este no, pruebo unos cuantos, ¿no? El que me gusta, taca. Ana, que es de Maldonado, ¿cómo te va, Anita? De Maldonado. Mucha gente de Maldonado me escucha, las cosas dulces, creo que son perfumes dulces. Ahora me voy a fijar que yo, de los que tengo unos cuantos, cuál es el qué es lo que trae, te doy uno específico, te pongo cuál es específico y ahí me podés sugerir alguno de repente.
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0: Flor Calpa, ¿cómo te va? Tiene algo diferente. Lo que tiene algo diferente, Lore, ¿a qué habías puesto? Yo también pinta mangueo. No, yo no estoy mangueando, yo estoy pidiendo que me diga alguno. Porque cuando uno va a comprar una tienda, te dice, toma, lleva, con tal de venderte, te dan este, y después cuando o no dura nada, ¿viste? Nada. Quiero probarlos. Tiene algo diferente. No entendí eso, Lorena. ¿Quién tiene algo diferente? ¿Qué es lo que tiene algo diferente?

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Y bueno, estábamos arrancando esta última media hora de la cinta de los Éxitos con la Bocha 12, Chico Martín, y esta versión del tema A mí no me compras, ¿eh? Alonso Moreno, saludos desde Barcelona. ¿Cómo te va, Alonso? Bienvenido. Soy lo Arias Henry. ¿Alguna chica para charlar quiere Henry? Dale. Rosario Díaz, ¿cómo te va? Bienvenido. Sagitario, Juan, creo que tengo que leer Piscis, no lo leí Piscis todavía, ¿no? El número de WhatsApp de la cinta de los Éxitos, el 099-684-463. El Canti, Cantifla, que está ahí, ahora en TikTok está como muñeco. Tremendo, ¿no? Después le voy a contar las historias de la historia, va, lo que hacía Cantifla todos los sábados a la noche. Cuando nosotros llevamos el ranking ahí en la 105, ¿no? Panel M, no te olvides de mi signo, Piscis. Aún no lo lees, ahora lo leo, ya lo tengo ahí pronto. Coti, hola, te paso el tema de mi banda. Coti, pasalo, dale. Al WhatsApp, Coti. Los sábados a la noche, cuando hacía el ranking, comenzábamos 7 y pico de la tarde y terminábamos como a las 11 de la noche. En un momento nos llamaba, chicos, voy para ahí. Él aparecía en esa época, él tenía su taxi, entonces aparecía, ¿no? De Lima, Paula, voy para ahí, chicos, nosotros lo esperábamos. Elena dice, pasá el tema, pasá de Lima, pasá el número de WhatsApp, Juan. Si estás en Uruguay, 099-684-463. Ahora por ahí seguramente alguien te lo escribe, lo deja un poquito y lo podés anotar. 099-684-463.

hombre no acepta un no y se enoja. Bueno, a nadie le gusta que le digan que no, Lore. Pero de ahí a enojarse, no es para tanto, me parece. Depende de lo que sea, ¿no?

0: ¿Quién dijo que no?
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0: Daniel Castellano sigue. Gracias por seguirme, Daniel, bienvenido. Coti, gracias por seguirme, bienvenido. Silvia Godoy, bienvenido. A todos alguna vez nos dijeron que no. Y uno se tiene que aguantar, no queda otra.

0: Remo de Artigas, unos minutos nada más. Claudia de Rivera, gracias Claudia. Y cambia el rubro, me dedico a Dios horóscopo, ¿no? De vez en un par de días en la semana puede ser, ¿no? Gracias por esos regalitos, Aisha, gracias, gracias, gracias corazón. Daniel Castellano, saludos, acá escuchando desde España, un abrazo para vos también. Exacto, Juan, él no, les cae mal y entran a enredar.
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0: Pero a todos en algún momento nos dijeron que no. Los no pueden ser un no ahora y un sí más tarde. Yo qué sé, hay que saber. Hay que saber a veces que las cosas no son cuando uno quiere, sino cuando se tiene que dar.
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0: Adri que dice, volví. Bueno. Ale Gémenes dice, yo al horóscopo no le creo nada. Dice. Ale Gémenes dice, cambia el no por un muchas gracias por tu cariño. Pero no es mi momento, chamulla y chao, dale. Y las cosas no se dan cuando uno quiere, se dan cuando se tienen que dar. El problema es que se tienen que dar cuenta que de repente no es el momento, ¿no? Quizás sea más adelante, quizás no sea nunca, yo qué sé. Uno nunca sabe, si tuviéramos la varita mágica sería bárbaro. Mi amiga dijo, gracias, pero ahora no quiero conocer a nadie. Y fue lo peor, se ve. No sé por qué, no entiendo mucho, Lore. Walter Correale, vamos con Pisi. Voy a leer Pisi porque si no me va a llegar la hora y no voy a poder cumplir. Y no quiero que digan que después no cumplo. Dai, ¿cómo te va? Bienvenida. Si hablamos de Pisi en este mes, especialmente en el amor, es un mes de sensibilidad, intuición y posibles sorpresas emocionales.
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0: Y yo menos, Juan, no sé, ¿no? Claro, diga también. A ver qué dice Ale Gemini. Claro, digo, que cambie el no, diga eso de no es mi momento y conversás a la de. Bueno, sí, bueno. A veces uno entra con, mira a una persona de una forma y después terminás de otra, ¿no? Terminás la mirás como que es el amor de tu vida y por ahí terminás siendo amigo o viceversa. Lo terminás y comenzás siendo amigo y terminás siendo de otra manera. El tiempo es sabio, el tiempo dice, ¿no? No entiendo y yo menos, Juan. No entiendo nada. Bueno, dale. Por eso suele pasar y es parte de la vida. Claro, espero que les guste el tema que te mantengo. Y cuando termine lo escucho. Voy a seguir con Piscis. El amor para Piscis. Piscis puede estar más receptivo a las conexiones profundas. Puede sentir que alguien te atrae de una manera difícil de explicar, incluso antes de conocerlo demasiado. ¿Hay posibilidades de flechazo? Sí, bastante y marcada. El flechazo podría aparecer de forma inesperada, una conversación, una mirada, una coincidencia o alguien que aparece cuando no estabas buscando nada. Lo curioso es que podría ser una persona que inicialmente no esperabas que te interese. Mirá vos, Piscis, ¿eh? Mirá vos, Piscis, mirá vos, Si estás soltera o soltero, este mes favorece conocer personas nuevas, pero Piscis tendrá que distinguir entre intuición y fantasía. Puedes sentir una conexión muy fuerte rápidamente antes de imaginar un futuro con esa persona. Observar si también existe interés de su parte, ¿eh? Alguien del pasado, a ver qué pasa con la gente del pasado de Piscis. También puede haber recuerdos o contacto con alguien que todavía mueve emociones. La pregunta, ¿será si quieres reabrir una historia o dejar espacio para algo completamente nuevo? Piscis, ¿qué es lo que quieres hacer? A ver, contame. La parte más interesante, Piscis puede terminar este mes pensando. No estaba buscando enamorarme y sin embargo alguien consiguió llamar mi atención. Y si aparece ese flechazo, lo mejor será no apresurarlo, deja que la otra persona también dé señales. ¿Qué me decís? A ver, ¿qué me dicen los de Piscis? A ver, ¿qué estaban pidiendo?
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0: Aquí está Uriel Lozano. ¿Cuánto falta? ¿Cuánto falta para verte?

0: Fernando Willington, bienvenido.
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0: Vale, Vane Lemes, ahora estoy bien, pasado pisado. Dice.

0: Mauricio, ¿cómo te va? Bienvenido, un gusto. Seguime, Mauricio, si sos nuevo, dale. Los perfiles falsos están bravos este mes, sígale.
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0: Lore dice que lo dicen que Acuario es frío, pero Piscis le ganó. Son corazón de piedra. Decís vos, Lore. Alicia Núñez, bienvenida. Ana Techera, bienvenida.

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0: contigo con nadie. Es contigo con nadie. Tiago Cumbia 420. Hola, ¿cómo te va? Bienvenido. Mauricio, nos conocimos en persona en Los Solanos cuando actuamos con M10. Ah, Mauricio de M10. ¿Cómo te va, Mauricio? Bienvenido. Tiago Cumbia 420. Bienvenido también, La admiración es la fuente. Mariela Beduzzi, hola, ¿cómo te va? Mariela, bienvenida. Seguime si sos nueva. A ver qué tengo más por acá. Voy para atrás, para atrás, para atrás. El número de la cinta de los sexos, 099-684463. Gracias, Sacha. Piscis es signo de agua, muy emocional, dice Marcelo, le dice a Lorena. Betina, no, Acuario frío, no somos. No somos demostrativos, ahí está, Está lleno de perfiles falsos, puede ser, no sé, yo la verdad que no. Ya te sigo por Daniel, seguime por Mauricio también, así voy sumando seguidores, Si no es contigo, con nadie. Uno a veces dice, si no es contigo, con nadie. Hay que saber sentarse y esperar.
1: No es con nadie.
0: También tampoco podemos esperar 20 años, ¿no? Hola, Mariela Beduzzi, bienvenida.

0: Cristian Celsa, contigo con nadie, ¿eh? Si tú me faltas.
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0: Punto si quieres, quiero. Punto y aparte. Si no quieres, punto y aparte. Hay que vivir la vida a lo loco, de lo bueno, porque lo bueno dura poco. Eso sí es verdad. Lo bueno dura poco, ¿no?
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0: Por eso yo siempre digo, chicos, hay que vivir la vida. No dejen para mañana lo que puedan hacer hoy. No dejen de hacer cosas que más tarde se arrepientan. Katy dice, mis saludos desde Soriano, Mercedes. Bendiciones para todos. Gracias. 159, 160 acá. Gracias a todos, ¿eh? Gracias, ¿eh? Oscar Trinidad, bienvenido. Qué comienzo de semana, tremendo. Arrancamos la semana impresionante hoy, ¿eh? Ana María 30, bienvenido. Y eso que me faltaron algunas personitas, ¿eh?

0: Fernando, bienvenido, ¿cómo te va? Se me fue el programa, es increíble, se fue volando hoy, ¿eh? Hola Sandra, ¿cómo te va? El Morocho, bienvenido.
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0: Richard, ¿cómo te va? Bienvenido.

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2: 14 horas, 4 minutos.
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2: Catorce horas, cinco minutos.
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2: 14 horas, 9 minutos.
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0: 14 horas, 31 minutos.
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0: Son las 15 horas.
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0: 15 horas, 3 minutos.
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0: Muchas gracias.
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1: 15 horas, 32 minutos.

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0: 16 horas, 2 minutos.
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16 horas, 4 minutos.

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0: 16:34.
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1: 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Son las 17 horas.
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1: Diecisiete horas, un minuto.
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1: 17 horas, 34 minutos.
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0: 18 horas, 2 minutos.
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2: Horas, 32 minutos.

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2: Son las 19 horas.
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1: Diecinueve horas, cuatro minutos.

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5: 19 horas, 33 minutos.
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0: Son las 20 horas.
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0: Veinte horas, un minuto.
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